Enrique Pérez regresa con una propuesta emotiva con el lanzamiento de Cristo es Rey Clásico, una nueva versión de su ya conocido tema en vivo. Esta edición clásica del tema incorpora cuerdas, principalmente violines y chelos, lo cual abre un espacio que invita a la contemplación. Esperamos este canto te ayude a reconocer diariamente el reinado de Dios y a que respondas con un corazón entregado a Él. Si aún no le conoces de manera personal, no esperes más y busca a Dios hoy mismo. Te dejamos con Enrique Pérez y su hermoso tema Cristo es Rey Clásico aquí en Radio Moody.

0: Tenía 14 años cuando mi papá nos contó que intentaron sobornarlo en el trabajo, pero rechazó ese dinero y nos explicó que lo mejor es vivir con el salario que uno se gana honestamente. Todas las familias debemos tener un código ético que nos guíe. Por ejemplo, en este hogar respetamos a los demás, hablamos con la verdad y pagamos las deudas. Estos valores son la carretera sobre la que vamos a caminar. Es necesario que cada familia defina las normas éticas sobre las que van a edificar sus vidas. Debemos instruir a nuestros hijos en estos principios que hemos elegido como propios y, sobre todo, modelarlos con el ejemplo. No significa que seamos perfectos, pero hemos elegido un estilo de vida que traiga honra a la familia. Le habla Sixto Porras de Enfoque a la Familia.
1: Visite enfoquealafamilia.com.

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2: El cantante colombiano Luis Fabián presenta su sencillo Tu Nombre, una emotiva balada que fusiona sonidos de adoración con influencias de la música vallenata y que nace como una declaración profunda del poder transformador del nombre de Jesús. Este canto fue escrito por Luis Fabián en el momento en el que entregó su vida a Cristo. Este sencillo destaca el poder del nombre de Jesús como única fuente de identidad y salvación con Dios. Si no conoces a Dios personalmente, pero te gustaría experimentar el poder de Jesús, búscale hoy mismo. Te dejamos ahora con Luis Fabián y su más reciente sencillo, Tu Nombre, en Radio Mood.

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Viva Worship presenta Te Doy las Gracias, parte de su álbum A Jesús Yo Seguiré. Con energía contagiosa y un sonido alegre de alabanza, este tema nos invita a vivir con un corazón agradecido en todo momento. Más allá de las circunstancias, la gratitud transforma nuestra perspectiva y nos acerca más a Dios. Basado en el Salmo 111, esta canción es una celebración de su fidelidad constante y un recordatorio de que siempre tenemos razones para agradecer. Te dejamos con Viva Worship y Te Doy las Gracias, aquí, en Radio Mundo.

0: Cuando yo era pequeña, tenía mucho temor a estar sola. Recuerdo que hasta me incomodaba cuando mis padres se retiraban a su cuarto y se dormían antes que yo. Recuerdo claramente ese sentimiento de soledad y de temor. Ese sentimiento de abandono no duró para siempre. Fue cuando un día reconocí que no tenía por qué vivir mi vida en temor. No importa cuál sea tu situación, hay alguien que está ahí para ti hoy, que promete nunca dejarte, nunca abandonarte. Jesús es la respuesta a tus temores, a esos temores que ni siquiera puedes pronunciar en voz alta. Recuerda la promesa de Dios que dice que no te dejará y que no te abandonará. Pon tu fe en Él hoy mismo y comienza a vivir en paz, con tranquilidad, aún a pesar de lo que venga.
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2: Gateway Worship Español y Miel San Marcos presentan su sencillo Resucitó. En el ámbito musical, la canción se enmarca en un sonido de la música cristiana contemporánea con una producción congregacional que refuerza su carácter celebratorio. Este canto exalta la victoria de Cristo y celebra el milagro de la tumba vacía. Este tema nos invita a poner nuestra mirada en Jesús y en el poder transformador de su resurrección. Si aún no has experimentado ese poder que puede cambiarte, no esperes más y busca a Cristo hoy mismo. Te dejamos con Gateway Worship y Miel San Marcos, con su poderoso tema Resucitó, aquí en Radio Moody.

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0: Tenía 14 años cuando mi papá nos contó que intentaron sobornarlo en el trabajo, pero rechazó ese dinero y nos explicó que lo mejor es vivir con el salario que uno se gana honestamente. Todas las familias debemos tener un código ético que nos guíe. Por ejemplo, en este hogar respetamos a los demás, hablamos con la verdad y pagamos las deudas. Estos valores son la carretera sobre la que vamos a caminar. Es necesario que cada familia defina las normas éticas sobre las que van a edificar sus vidas. Debemos instruir a nuestros hijos en estos principios que hemos elegido como propios y, sobre todo, modelarlos con el ejemplo. No significa que seamos perfectos, pero hemos elegido un estilo de vida que traiga honra a la familia. Le habla Sixto Porras de Enfoque a la Familia.
1: Visite enfoquealafamilia.com.
2: Life Church Worship anuncia el lanzamiento de su primer proyecto completo en español, El Camino. De este álbum presentamos Abrimos Camino. Musicalmente, es un tema de alabanza y adoración. El álbum, producido y grabado en inglés, fue posteriormente traducido al español en colaboración con el compositor y productor Tony Romero. Abrimos Camino es una invitación llamándonos a preparar nuestros corazones y hacer espacio para Jesús en nuestras vidas. Te dejamos con Life Church Worship y su nuevo tema, Abrimos Camino. En Radio Moody.

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1: En lugar de preocuparnos cuando surge algo, necesitamos estar orando. ¿Qué es lo que realmente le estás pidiendo a Dios mientras hablas con Él? Y hay algo que pesa en tu corazón. ¿Qué es específicamente lo que quieres de Dios y por lo cual le estás pidiendo? Así que comienzo a hablar con Dios. Cuando tengo ansiedad, cuando algo viene a mi vida para causarme preocupación, me vuelvo específico en lo que le estoy pidiendo a Dios. Y aquí está la clave. Este es el ingrediente que creo que la mayoría de nosotros dejamos fuera, por medio de oración y súplica, con acción de gracias.
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1: En lugar de preocuparnos cuando surge algo, necesitamos estar orando. ¿Qué es lo que realmente le estás pidiendo a Dios mientras hablas con Él y hay algo que pesa en tu corazón? ¿Qué es específicamente lo que quieres de Dios y por lo cual le estás pidiendo? Así que comienzo a hablar con Dios. Cuando tengo ansiedad, cuando algo viene a mi vida para causarme preocupación, me vuelvo específico en lo que le estoy pidiendo a Dios. Y aquí está la clave. Este es el ingrediente que creo que la mayoría de nosotros dejamos fuera, por medio de oración y súplica, con acción de gracias.
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el cantautor y productor Nesaret presenta Hijo de Dios, un tema dentro del estilo pop worship con toques retro en sus sintetizadores, sello característico del artista. Inspirada en 1 de Juan 3:1, esta canción reafirma nuestra identidad en Cristo y celebra la unidad del pueblo de Dios más allá de las culturas, generaciones y fronteras. Es una declaración congregacional que nos invita a recordar quiénes somos en Él y a vivir en esa convicción cada día. Te dejamos con Nesaret y su sencillo Hijos de Dios en Radio Mundi.

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0: Odanis BSK presenta el tema Lo que viene, en colaboración con Ander Bock y Mariana y Diego. Este canto es un poderoso reggaetón cristiano con un balance de música urbana y pop. Este sencillo es una declaración de fe, esperanza y resiliencia, pensada para quienes atraviesan procesos difíciles sin perder la confianza en Dios. Nos invita a recordar que Dios puede ser nuestro refugio y fortaleza. Solo tenemos que confiar en Él. Y si aún no conoces a Cristo, no esperes más y búscale hoy mismo. Te dejamos con Odanis BSK junto con Ander Bock y Mariana y Diego y su tema Lo que viene en Radio Moody.

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El cantautor español Tony Romero presenta su nuevo álbum Un Solo Cuerpo, una producción de adoración congregacional contemporánea que reafirma su visión de una iglesia diversa pero unida en torno a Cristo. El sencillo principal, su propia versión del tema Glorioso Día, encapsula el mensaje central del álbum: redención, libertad y nueva identidad en Cristo. Esperamos esta canción te recuerde que si conoces a Cristo, si le has entregado tu vida, tú también le verás cara a cara algún día. Te dejamos con Tony Romero y su más reciente sencillo, Glorioso Día, aquí en Radio Moody.

0: Hola, soy Johnny Erickson Tada y soy de esas personas que disfrutan mucho los retos. Por ejemplo, si tengo una fecha límite de entrega, me gusta sentir esa presión porque sé que me ayuda a terminar las cosas. Sin un reto, muchas veces la gente tiende a desanimarse, pero tener una visión ayuda a motivarnos y a mantenernos firmes. Incluso el gran artista Miguel Ángel oró una vez: Señor, concédeme siempre desear más de lo que yo pueda lograr. Por eso la Biblia dice: donde no hay visión, el pueblo perece. Amigo, Dios te ha dado un reto, así que no te desanimes. Siente la presión porque tienes una fecha límite que está escrita en Hechos 20:24, donde Dios dice que tu único objetivo es cumplir con la tarea de dar testimonio del Evangelio de la gracia de Dios. Anímate, ponte manos a la obra. Antes que termine el día, cuéntale a alguien las buenas noticias de la gracia de Dios. Esa es tu visión para hoy.
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2: Hillsong en español comparte su EP El Gran Yo Soy, una colección inédita que celebra la grandeza y supremacía de Cristo. De este álbum presentamos el sencillo Buenas Nuevas. Este tema de estilo adoración pop es una canción alegre y con mucha energía. Nos recuerda la esencia de las Buenas Nuevas, que Cristo vino como el Hijo de Dios a morir y entregarse por ti y por mí para que pudiéramos alcanzar salvación. Estas son las Buenas Nuevas que si conoces a Cristo, también puedes proclamar a otros. Te dejamos con Hillsong en español y su más reciente tema, Buenas Nuevas, en Radio Moody.

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1: En lugar de preocuparnos cuando surge algo, necesitamos estar orando. ¿Qué es lo que realmente le estás pidiendo a Dios mientras hablas con Él? Y hay algo que pesa en tu corazón. ¿Qué es específicamente lo que quieres de Dios y por lo cual le estás pidiendo? Así que comienzo a hablar con Dios. Cuando tengo ansiedad, cuando algo viene a mi vida para causarme preocupación, me vuelvo específico en lo que le estoy pidiendo a Dios. Y aquí está la clave. Este es el ingrediente que creo que la mayoría de nosotros dejamos fuera, por medio de oración y súplica, con acción de gracias.
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1: En lugar de preocuparnos cuando surge algo, necesitamos estar orando. ¿Qué es lo que realmente le estás pidiendo a Dios mientras hablas con Él? Y hay algo que pesa en tu corazón. ¿Qué es específicamente lo que quieres de Dios y por lo cual le estás pidiendo? Así que comienzo a hablar con Dios. Cuando tengo ansiedad, cuando algo viene a mi vida para causarme preocupación, me vuelvo específico en lo que le estoy pidiendo a Dios. Y aquí está la clave. Este es el ingrediente que creo que la mayoría de nosotros dejamos fuera, por medio de oración y súplica, con acción de gracias.
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0: Todos hemos sido humillados, menospreciados y algunos hasta desechados, pero esto no nos define ni determina nuestro futuro. El futuro lo construye cada decisión que tomamos y lo impulsa el pensamiento correcto. El primer desafío que tenemos que vencer son nuestros propios miedos. Si no los enfrentamos, quedamos sin fuerza, imaginamos lo peor y nos inunda el desánimo. Si fortalecemos el pensamiento apropiado, tendremos valor, esperanza y buen ánimo. Perdamos el miedo al fracaso, al qué dirán y a la crítica. Atrevámonos a alimentar la visión que nos apasiona. Cuando perdemos el miedo, disfrutamos más lo que hacemos. Quien se atreve a intentarlo se dará cuenta que es capaz de llegar a donde jamás imaginó. Le habla Sixto Porras de Enfoque a la Familia.
1: Visite enfoquealafamilia.com.
2: La Reforma presenta su sencillo Aguacero de Vida, una fusión urbana latina con profundas raíces del folclor colombiano que transmite un mensaje de resistencia en medio de la dificultad e invita a levantarse una vez más. Inspirada en las personas que con valentía cada día enfrentan los desafíos de la vida, el tema central de este sencillo es simple: Dios está cercano al quebrantado de corazón. Si necesitas ayuda para vivir tu vida y te sientes desanimado, no esperes más y busca a Cristo hoy mismo. Te dejamos con La Reforma y su más reciente sencillo, Aguacero de Vida, en Radio Moody.

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La banda Factor de Cambio presenta su nuevo sencillo Todo Live, una vibrante canción de adoración contemporánea interpretada por Joel Rocco y Marcos Salice. Grabada en vivo, este tema se levanta como una declaración llena de fe y gozo que combina elementos de pop moderno con una fuerte esencia congregacional. La canción invita a la iglesia a proclamar que en Cristo no nos falta nada, en Él tenemos todo. Esperamos tú también ya hayas experimentado la transformación de vida que solo puedes obtener a través de la gracia de Dios. Si aún no le conoces, busca a Cristo hoy mismo. Te dejamos con Factor de Cambio junto con Joel Rocco y Marcos Salice y su tema Todo Live en Radio Mori.

0: Muchas personas dicen creer en Dios hasta que algo en verdad difícil o inesperado llega a sus vidas. La verdad es que este mundo es uno quebrantado por el pecado. Es un mundo que está lleno de destrucción, de dolor, de enfermedades, de muerte. A nadie le gusta pensar en estas cosas. Sin embargo, es precisamente en estos momentos cuando de veras cuenta cómo responderás a la pregunta: ¿en qué crees realmente? ¿En qué tienes depositada tu fe? ¿Es lo suficientemente fuerte para cargarte el día de hoy? Jesús es la respuesta para esos momentos de incertidumbre, de dificultad. Jesús te ofrece perdón, propósito y paz que se extiende aún más allá de esta vida. ¿Quieres llegar a conocer a Dios en verdad?
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Funky presenta Tiempo Perfecto, parte de su EP La Locura Volumen 1, grabado en vivo en Bogotá. Este proyecto rompe esquemas tradicionales y nos entrega una hermosa bachata interpretada junto a Grace López. La canción nos recuerda que Dios tiene el control absoluto de nuestras vidas y que su tiempo siempre es perfecto, aun cuando no entendemos los procesos. Es un llamado a confiar, esperar y descansar en su voluntad. Te dejamos con Funky junto a Grace López y Tiempo Perfecto en Radio Moody. Que no

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1: En lugar de preocuparnos cuando surge algo, necesitamos estar orando. ¿Qué es lo que realmente le estás pidiendo a Dios mientras hablas con Él? Y hay algo que pesa en tu corazón. ¿Qué es específicamente lo que quieres de Dios y por lo cual le estás pidiendo? Así que comienzo a hablar con Dios. Cuando tengo ansiedad, cuando algo viene a mi vida para causarme preocupación, me vuelvo específico en lo que le estoy pidiendo a Dios. Y aquí está la clave. Este es el ingrediente que creo que la mayoría de nosotros dejamos fuera, por medio de oración y súplica, con acción de gracias.
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3: Life Church Worship presenta su más reciente tema, Digno de Alabar. Musicalmente es una canción de adoración moderna de tempo medio. Sus versos amplios crean espacio para la meditación y la gratitud. Esta canción fluye desde un lugar de reverencia, tomando como referencia la descripción del trono celestial, donde la creación declara que Jesús es digno de alabanza. Jesús conquistó el pecado al entregar su vida y abrió el camino para que podamos estar con Dios para siempre. Si aún no le conoces, no esperes más y busca a Cristo hoy mismo. Te dejamos con Life Church Worship y su nuevo tema, Digno de Alabar, aquí en Radio Moody.

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0: Todos hemos sido humillados, menospreciados y algunos hasta desechados, pero esto no nos define ni determina nuestro futuro. El futuro lo construye cada decisión que tomamos y lo impulsa el pensamiento correcto. El primer desafío que tenemos que vencer son nuestros propios miedos. Si no los enfrentamos, quedamos sin fuerza, imaginamos lo peor y nos inunda el desánimo. Si fortalecemos el pensamiento apropiado, tendremos valor, esperanza y buen ánimo. Perdamos el miedo al fracaso, al qué dirán y a la crítica. Atrevámonos a alimentar la visión que nos apasiona. Cuando perdemos el miedo, disfrutamos más lo que hacemos. Quien se atreve a intentarlo se dará cuenta que es capaz de llegar a donde jamás imaginó. Le habla Sixto Porras de Enfoque a la Familia.
1: Visite enfoquealafamilia.com.
2: Marcela Gándara presenta su más reciente sencillo, Sublime Amor, Digno es el Señor, que es una reinterpretación de uno de sus primeros sencillos, el cual pertenece al estilo de música de adoración. El sencillo cuenta con la participación de Misael Jiménez, con quien grabó este tema al inicio de su carrera. Este canto nos recuerda que el amor de Dios precede a cualquier respuesta humana y se expresa en la entrega de Jesús por nosotros. Te dejamos con Marcela Gándara junto con Misael Jiménez y este precioso tema, Sublime Amor, Digno es el Señor, en Radio Moody.

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Viva Worship presenta Te Doy Las Gracias, parte de su álbum A Jesús Yo Seguiré. Con energía contagiosa y un sonido alegre de alabanza, este tema nos invita a vivir con un corazón agradecido en todo momento. Más allá de las circunstancias, la gratitud transforma nuestra perspectiva y nos acerca más a Dios. Basado en el Salmo 111, esta canción es una celebración de su fidelidad constante y un recordatorio de que siempre tenemos razones para agradecer. Te dejamos con Viva Worship y Te Doy Las Gracias aquí en Radio Cristo.

0: Hola, soy Johnny Erickson Tad. Quiero recordarte que Jesús amaba a los niños. En Marcos capítulo 10, Jesús les dice a sus discípulos que no se puede entrar en el reino de Dios si no lo recibimos como lo haría un niño. Pero el amor de Jesús por los niños no fue solo de palabra, también lo demostró con acciones y milagros. Sanó al hijo de un oficial en Capernaum, resucitó a la hija de Jairo y hasta alimentó a 5,000 personas con los panes y los peces que un niño le ofreció. Como Jesús tenía un corazón tan especial por los niños, nosotros también deberíamos tenerlo. Ya sea tu propio hijo, tu sobrina o ese vecinito que juega en la acera frente a tu casa. Comparte con ellos el amor de Jesús, cuéntales una historia bíblica o habla con sus papás sobre el discipulado infantil u otros programas cristianos para niños. Dios quiere que tú y yo tengamos un corazón dispuesto para sus pequeños, tal como dice aquella canción de escuela dominical. Cristo ama a los niños, a todos por igual.
1: El cantante colombiano Luis Fabián presenta su sencillo Tu Nombre, una emotiva balada que fusiona sonidos de adoración con influencias de la música vallenata y que nace como una declaración profunda del poder transformador del nombre de Jesús. Este canto fue escrito por Luis Fabián en el momento en el que entregó su vida a Cristo. Este sencillo destaca el poder del nombre de Jesús como única fuente de identidad y salvación con Dios. Si no conoces a Dios personalmente, pero te gustaría experimentar el poder de Jesús, búscale hoy mismo. Te dejamos ahora con Luis Fabián y su más reciente sencillo, Tu Nombre, en Radio Mundo.

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0: la lucha será larga y será muy dura. 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
1: Enoch Parra, junto a Ecos, presenta He Probado, parte de su EP en vivo, Fuego en el Altar. Este tema de adoración contemporánea combina sonidos actuales con una esencia profundamente congregacional. La canción declara la fidelidad inquebrantable de Dios y afirma que aun cuando atravesamos momentos difíciles, su presencia permanece firme y constante. Es un testimonio cantado de alguien que ha experimentado la bondad del Señor y puede decir con convicción que Él nunca falla. Esperamos que esta verdad fortalezca tu fe hoy. Te dejamos con Enoch Parra y Ecos y su tema He Probado en Radio Moody.

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0: Todos hemos sido humillados, menospreciados y algunos hasta desechados, pero esto no nos define ni determina nuestro futuro. El futuro lo construye cada decisión que tomamos y lo impulsa el pensamiento correcto. El primer desafío que tenemos que vencer son nuestros propios miedos. Si no los enfrentamos, quedamos sin fuerza, imaginamos lo peor y nos inunda el desánimo. Si fortalecemos el pensamiento apropiado, tendremos valor, esperanza y buen ánimo. Perdamos el miedo al fracaso, al qué dirán y a la crítica. Atrevámonos a alimentar la visión que nos apasiona. Cuando perdemos el miedo, disfrutamos más lo que hacemos. Quien se atreve a intentarlo se dará cuenta que es capaz de llegar a donde jamás imaginó. Le habla Sixto Porras de Enfoque a la Familia.
1: Visite enfoquealafamilia.com.

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El cantautor ecuatoriano Samu Robles presenta su más reciente sencillo Confirmo, una propuesta fresca que fusiona R&B, merengue, pop y rap. A través de esta canción, Samu comparte una convicción profunda. Después de experimentar el amor y la misericordia de Dios, no cabe duda de que Él es lo mejor que le ha pasado en la vida. Confirmo es más que una canción, es el testimonio de una fe real, de alguien que ha conocido a Dios personalmente y puede afirmar con certeza que su amor transforma por completo. Si aún no has experimentado ese amor que cambia todo, hoy puede ser el momento de buscarlo. Te dejamos con Samu Robles y su nuevo sencillo, Confirmo, aquí en Radio Mar.

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2: En lugar de preocuparnos cuando surge algo, necesitamos estar orando. ¿Qué es lo que realmente le estás pidiendo a Dios mientras hablas con Él? Y hay algo que pesa en tu corazón. ¿Qué es específicamente lo que quieres de Dios y por lo cual le estás pidiendo? Así que comienzo a hablar con Dios. Cuando tengo ansiedad, cuando algo viene a mi vida para causarme preocupación, me vuelvo específico en lo que le estoy pidiendo a Dios. Y aquí está la clave. Este es el ingrediente que creo que la mayoría de nosotros dejamos fuera, por medio de oración y súplica, con acción de gracias.
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0: Todos hemos sido humillados, menospreciados y algunos hasta desechados, pero esto no nos define ni determina nuestro futuro. El futuro lo construye cada decisión que tomamos y lo impulsa el pensamiento correcto. El primer desafío que tenemos que vencer son nuestros propios miedos. Si no los enfrentamos, quedamos sin fuerza, imaginamos lo peor y nos inunda el desánimo. Si fortalecemos el pensamiento apropiado, tendremos valor, esperanza y buen ánimo. Perdamos el miedo al fracaso, al qué dirán y a la crítica. Atrevámonos a alimentar la visión que nos apasiona. Cuando perdemos el miedo, disfrutamos más lo que hacemos. Quien se atreve a intentarlo se dará cuenta que es capaz de llegar a donde jamás imaginó. Le habla Sixto Porras de Enfoque a la Familia.
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3: Odanis BSK presenta el tema Lo que viene, en colaboración con Ander Bock y Mariana y Diego. Este canto es un poderoso reggaetón cristiano con un balance de música urbana y pop. Este sencillo es una declaración de fe, esperanza y resiliencia, pensada para quienes atraviesan procesos difíciles sin perder la confianza en Dios. Nos invita a recordar que Dios puede ser nuestro refugio y fortaleza. Solo tenemos que confiar en Él. Y si aún no conoces a Cristo, no esperes más y búscale hoy mismo. Te dejamos con Odanis BSK junto con Ander Bock y Mariana y Diego y su tema Lo que viene en Radio Moody.

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2: La banda colombiana Celeste presenta su más reciente lanzamiento musical titulado Como Daniel. Musicalmente, este tema se mueve entre el pop rock con influencias retro, logrando un sonido enérgico y auténtico que conecta lo clásico con lo contemporáneo. Esta canción se perfila como una poderosa declaración de identidad dirigida a una generación que enfrenta constantes desafíos y presiones, recordándoles que es posible mantenerse firme en sus convicciones. Te dejamos con Celeste y su nuevo tema, Como Daniel, en Radio Mundo.

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1: Hola, soy Johnny Erickson Tad. Quiero recordarte que Jesús amaba a los niños. En Marcos capítulo 10, Jesús les dice a sus discípulos que no se puede entrar en el reino de Dios si no lo recibimos como lo haría un niño. Pero el amor de Jesús por los niños no fue solo de palabra, también lo demostró con acciones y milagros. Sanó al hijo de un oficial en Capernaum, resucitó a la hija de Jairo y hasta alimentó a 5,000 personas con los panes y los peces que un niño le ofreció. Como Jesús tenía un corazón tan especial por los niños, nosotros también deberíamos tenerlo. Ya sea tu propio hijo, tu sobrina o ese vecinito que juega en la acera frente a tu casa. Comparte con ellos el amor de Jesús, cuéntales una historia bíblica, habla con sus papás sobre el discipulado infantil u otros programas cristianos para niños. Dios quiere que tú y yo tengamos un corazón dispuesto para sus pequeños, tal como dice aquella canción de escuela dominical. Cristo ama a los niños, a todos por igual.
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la banda Living presenta su sencillo Ímpetu, la potencia de tu amor. Este tema es una balada mid-tempo con influencias de la adoración contemporánea y el pop latino actual. La canción explora la tensión entre la fragilidad humana y el poder de Dios actuando desde el interior del creyente. El tema nace entre el choque entre lo que yo puedo hacer y lo que Dios puede hacer en mí. Nos recuerda que solo podemos ser sostenidos por una fuerza superior a la nuestra, la del Espíritu Santo. Te dejamos con Living y su más reciente tema, Ímpetu, la potencia de tu amor, en Radio Moody.

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Karen Espinosa, una de las voces que ha marcado el sonido de la adoración en la actualidad, presenta Imagen, un tema dinámico basado en Colosenses capítulo 1. La canción exalta a Jesús como la imagen visible del Dios invisible, afirmando su supremacía, su autoridad y su relación única con toda la creación. Con un sonido fresco y congregacional, este sencillo invita a la iglesia a celebrar quién es Cristo y a llenarse del gozo que nace al reconocer su grandeza. Es un anticipo de su próxima producción musical. Escuchemos a Karen Espinosa con Imagen, aquí en Radio Moody.

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después la fe, la certeza de lo que se espera, la convicción de lo que no se ve. Poliformo.

0: Todos hemos sido humillados, menospreciados y algunos hasta desechados, pero esto no nos define ni determina nuestro futuro. El futuro lo construye cada decisión que tomamos y lo impulsa el pensamiento correcto. El primer desafío que tenemos que vencer son nuestros propios miedos. Si no los enfrentamos, quedamos sin fuerza, imaginamos lo peor y nos inunda el desánimo. Si fortalecemos el pensamiento apropiado, tendremos valor, esperanza y buen ánimo. Perdamos el miedo al fracaso, al qué dirán y a la crítica. Atrevámonos a alimentar la visión que nos apasiona. Cuando perdemos el miedo, disfrutamos más lo que hacemos. Quien se atreve a intentarlo se dará cuenta que es capaz de llegar a donde jamás imaginó. Le habla Sixto Porras de Enfoque a la Familia.
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3: La banda Factor de Cambio presenta su nuevo sencillo Todo Live, una vibrante canción de adoración contemporánea interpretada por Joel Rocco y Marcos Salice. Grabada en vivo, este tema se levanta como una declaración llena de fe y gozo que combina elementos de pop moderno con una fuerte esencia congregacional. La canción invita a la iglesia a proclamar que en Cristo no nos falta nada, en Él tenemos todo. Esperamos tú también ya hayas experimentado la transformación de vida que solo puedes obtener a través de la gracia de Dios. Si aún no le conoces, busca a Cristo hoy mismo. Te dejamos con Factor de Cambio junto con Joel Rocco y Marcos Salice y su tema Todo Life. En Radio Moody.

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1: En lugar de preocuparnos cuando surge algo, necesitamos estar orando. ¿Qué es lo que realmente le estás pidiendo a Dios mientras hablas con Él y hay algo que pesa en tu corazón? ¿Qué es específicamente lo que quieres de Dios y por lo cual le estás pidiendo? Así que comienzo a hablar con Dios. Cuando tengo ansiedad, cuando algo viene a mi vida para causarme preocupación, me vuelvo específico en lo que le estoy pidiendo a Dios. Y aquí está la clave. Este es el ingrediente que creo que la mayoría de nosotros dejamos fuera, por medio de oración y súplica, con acción de gracias.
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1: En lugar de preocuparnos cuando surge algo, necesitamos estar orando. ¿Qué es lo que realmente le estás pidiendo a Dios mientras hablas con Él y hay algo que pesa en tu corazón? ¿Qué es específicamente lo que quieres de Dios y por lo cual le estás pidiendo? Así que comienzo a hablar con Dios. Cuando tengo ansiedad, cuando algo viene a mi vida para causarme preocupación, me vuelvo específico en lo que le estoy pidiendo a Dios. Y aquí está la clave. Este es el ingrediente que creo que la mayoría de nosotros dejamos fuera, por medio de oración y súplica, con acción de gracias.
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3: El cantautor español Tony Romero presenta su nuevo álbum Un Solo Cuerpo, una producción de adoración congregacional contemporánea que reafirma su visión de una iglesia diversa pero unida en torno a Cristo. El sencillo principal, su propia versión del tema Glorioso Día, encapsula el mensaje central del álbum: redención, libertad y nueva identidad en Cristo. Esperamos esta canción te recuerde que si conoces a Cristo, si le has entregado tu vida, tú también le verás cara a cara algún día. Te dejamos con Tony Romero y su más reciente sencillo, Glorioso Día, aquí en Radio Moody.

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0: La Reforma presenta su sencillo Aguacero de Vida, una fusión urbana latina con profundas raíces del folclor colombiano que transmite un mensaje de resistencia en medio de la dificultad e invita a levantarse una vez más. Inspirada en las personas que con valentía cada día enfrentan los desafíos de la vida, el tema central de este sencillo es simple: Dios está cercano al quebrantado de corazón. Si necesitas ayuda para vivir tu vida y te sientes desanimado, no esperes más y busca a Cristo hoy mismo. Te dejamos con La Reforma y su más reciente sencillo, Aguacero de Vida, en Radio Moody.

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0: Muchas personas dicen creer en Dios hasta que algo en verdad difícil o inesperado llega a sus vidas. La verdad es que este mundo es uno quebrantado por el pecado. Es un mundo que está lleno de destrucción, de dolor, de enfermedades, de muerte. A nadie le gusta pensar en estas cosas. Sin embargo, es precisamente en estos momentos cuando de veras cuenta cómo responderás a la pregunta ¿en qué crees realmente? ¿En qué tienes depositada tu fe? ¿Es lo suficientemente fuerte para cargarte el día de hoy? 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

Hillsong en Español comparte su EP El Gran Yo Soy, una colección inédita que celebra la grandeza y supremacía de Cristo. De este álbum presentamos el sencillo Buenas Nuevas. Este tema de estilo adoración pop es una canción alegre y con mucha energía. Nos recuerda la esencia de las Buenas Nuevas, que Cristo vino como el Hijo de Dios a morir y entregarse por ti y por mí para que pudiéramos alcanzar salvación. Estas son las Buenas Nuevas que si conoces a Cristo, también puedes proclamar a otros. Te dejamos con Hillsong en Español y su más reciente tema, Buenas Nuevas, en Radio Mundi.

0: Todos hemos sido humillados, menospreciados y algunos hasta desechados, pero esto no nos define ni determina nuestro futuro. El futuro lo construye cada decisión que tomamos y lo impulsa el pensamiento correcto. El primer desafío que tenemos que vencer son nuestros propios miedos. Si no los enfrentamos, quedamos sin fuerza, imaginamos lo peor y nos inunda el desánimo. Si fortalecemos el pensamiento apropiado, tendremos valor, esperanza y buen ánimo. Perdamos el miedo al fracaso, al qué dirán y a la crítica. Atrevámonos a alimentar la visión que nos apasiona. Cuando perdemos el miedo, disfrutamos más lo que hacemos. Quien se atreve a intentarlo se dará cuenta que es capaz de llegar a donde jamás imaginó. Le habla Sixto Porras de Enfoque a la Familia.
1: Visite enfoquealafamilia.com.
2: ¿Quieres hacer una producción que no sea controversial, pero que llame la atención, que en el mundo secular no tenga oposición y que no te discriminen por tu religión? Sencillo, nada intelectual, positivo y, ¿por qué no?, de éxito comercial. 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

Bueno, como era de esperarse, como cada canción de Redimido, ahora viene.

Elevation Español presenta Así Será, su más reciente álbum con 14 temas con contenido en español y portugués. Fiel a la esencia del grupo, el álbum reafirma una constante que ha marcado su trayectoria: crear canciones que fortalezcan y acompañen a la iglesia. De este álbum presentamos el tema Aleluya, una colaboración con Unified Sound, que se construye sobre la química creativa que ambos grupos tuvieron con su éxito Alaba. Esperamos este tema te anime a alabar a Dios de todo corazón. Te dejamos con Elevation Español y su poderoso tema Aleluya en Radio Movie.

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0: Hola, soy Johnny Erickson Tad. Quiero recordarte que Jesús amaba a los niños. En Marcos capítulo 10, Jesús les dice a sus discípulos que no se puede entrar en el reino de Dios si no lo recibimos como lo haría un niño. Pero el amor de Jesús por los niños no fue solo de palabra, también lo demostró con acciones y milagros. Sanó al hijo de un oficial en Capernaum, resucitó a la hija de Jairo y hasta alimentó a 5,000 personas con los panes y los peces que un niño le ofreció. Como Jesús tenía un corazón tan especial por los niños, nosotros también deberíamos tenerlo. Ya sea tu propio hijo, tu sobrina o ese vecinito que juega en la acera frente a tu casa. Comparte con ellos el amor de Jesús, cuéntales una historia bíblica o habla con sus papás sobre el discipulado infantil u otros programas cristianos para niños. Dios quiere que tú y yo tengamos un corazón dispuesto para sus pequeños, tal como dice aquella canción de escuela dominical. Cristo ama a los niños, a todos por igual.
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1: En lugar de preocuparnos cuando surge algo, necesitamos estar orando. ¿Qué es lo que realmente le estás pidiendo a Dios mientras hablas con Él y hay algo que pesa en tu corazón? ¿Qué es específicamente lo que quieres de Dios y por lo cual le estás pidiendo? Así que comienzo a hablar con Dios. Cuando tengo ansiedad, cuando algo viene a mi vida para causarme preocupación, me vuelvo específico en lo que le estoy pidiendo a Dios. Y aquí está la clave. Este es el ingrediente que creo que la mayoría de nosotros dejamos fuera, por medio de oración y súplica, con acción de gracias.
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La agrupación dominicana Oasis Ministry nos presenta su más reciente sencillo, Qué bonita está la vida. Si bien el grupo mantiene sus raíces de adoración, la canción representa un giro hacia un sonido más dinámico y vibrante. El tema es una fusión de ritmos latinos orgánicos y una producción pop moderna. La letra de este canto nos ayuda a recordar que la vida es bella no porque no haya problemas, sino porque Dios está presente en medio de ellos. Nos invita a tener un espíritu de esperanza y gratitud. Te dejamos con Oasis Ministry y su nuevo sencillo, Qué bonita está la vida, aquí en Radio Mundo.

Porque anduve muerto en mis delitos y pecados, pero tú me diste vida. Tú me encontraste. Te amo, Jesús. Teofanía, Cristian Ponce, de la A a la Z.

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Funky presenta Tiempo Perfecto, parte de su EP La Locura Volumen 1, grabado en vivo en Bogotá. Este proyecto rompe esquemas tradicionales y nos entrega una hermosa bachata interpretada junto a Grace López. La canción nos recuerda que Dios tiene el control absoluto de nuestras vidas y que su tiempo siempre es perfecto, aun cuando no entendemos los procesos. Es un llamado a confiar, esperar y descansar en su voluntad. Te dejamos con Funky junto a Grace López y Tiempo Perfecto en Radio Moody.

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Life Church Worship presenta su más reciente tema, Digno de Alabar. Musicalmente es una canción de adoración moderna de tempo medio. Sus versos amplios crean espacio para la meditación y la gratitud. Esta canción fluye desde un lugar de reverencia, tomando como referencia la descripción del trono celestial, donde la creación declara que Jesús es digno de alabanza. Jesús conquistó el pecado al entregar su vida y abrió el camino para que podamos estar con Dios para siempre. Si aún no le conoces, no esperes más y busca a Cristo hoy mismo. Te dejamos con Life Church Worship y su nuevo tema, Digno de Alabar, aquí en Radio Moody.

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0: Todos hemos sido humillados, menospreciados y algunos hasta desechados, pero esto no nos define ni determina nuestro futuro. El futuro lo construye cada decisión que tomamos y lo impulsa el pensamiento correcto. El primer desafío que tenemos que vencer son nuestros propios miedos. Si no los enfrentamos, quedamos sin fuerza, imaginamos lo peor y nos inunda el desánimo. Si fortalecemos el pensamiento apropiado, tendremos valor, esperanza y buen ánimo. Perdamos el miedo al fracaso, al qué dirán y a la crítica. Atrevámonos a alimentar la visión que nos apasiona. Cuando perdemos el miedo, disfrutamos más lo que hacemos. Quien se atreve a intentarlo se dará cuenta que es capaz de llegar a donde jamás imaginó. Le habla Sixto Porras de Enfoque a la Familia.
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3: Gateway Worship Español y Miel San Marcos presentan su sencillo Resucitó. En el ámbito musical, la canción se enmarca en un sonido de la música cristiana contemporánea con una producción congregacional que refuerza su carácter celebratorio. Este canto exalta la victoria de Cristo y celebra el milagro de la tumba vacía. Este tema nos invita a poner nuestra mirada en Jesús y en el poder transformador de su resurrección. Si aún no has experimentado ese poder que puede cambiarte, no esperes más y busca a Cristo hoy mismo. Te dejamos con Gateway Worship y Miel San Marcos, con su poderoso tema Resucitó, aquí en Radio Moody.

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2: El cantante colombiano Luis Fabián presenta su sencillo Tu Nombre, una emotiva balada que fusiona sonidos de adoración con influencias de la música vallenata y que nace como una declaración profunda del poder transformador del nombre de Jesús. Este canto fue escrito por Luis Fabián en el momento en el que entregó su vida a Cristo. Este sencillo destaca el poder del nombre de Jesús como única fuente de identidad y salvación con Dios. Si no conoces a Dios personalmente, pero te gustaría experimentar el poder de Jesús, búscale hoy mismo. Te dejamos ahora con Luis Fabián y su más reciente sencillo, Tu Nombre, en Radio Mood.

0: Aleluya. 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

0: Hola, soy John Erickson Tad. Quiero recordarte que Jesús amaba a los niños. En Marcos capítulo 10, Jesús les dice a sus discípulos que no se puede entrar en el reino de Dios si no lo recibimos como lo haría un niño. Pero el amor de Jesús por los niños no fue solo de palabra, también lo demostró con acciones y milagros. Sanó al hijo de un oficial en Capernaum, resucitó a la hija de Jairo y hasta alimentó a 5,000 personas con los panes y los peces que un niño le ofreció. Como Jesús tenía un corazón tan especial por los niños, nosotros también deberíamos tenerlo. Ya sea tu propio hijo, tu sobrina o ese vecinito que juega en la acera frente a tu casa. Comparte con ellos el amor de Jesús, cuéntales una historia bíblica o habla con sus papás sobre el discipulado infantil u otros programas cristianos para niños. Dios quiere que tú y yo tengamos un corazón dispuesto para sus pequeños, tal como dice aquella canción de escuela dominical. Cristo ama a los niños, a todos por igual.
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El equipo de alabanza de Cornerstone Church, Cornerstone House Music, presenta su sencillo debut, Confío en Ti, marcando el primer lanzamiento oficial del grupo. La canción transmite un testimonio profundamente personal y se ha convertido en esperanza para los creyentes que enfrentan incertidumbres. Anclada en la escritura, entrelazando la verdad bíblica en letras que expresan la tensión sincera entre el miedo y la confianza. Esperamos este canto te anime si estás enfrentando situaciones desafiantes y te recuerde que puedes aferrarte a las promesas de Dios. Te dejamos con Cornerstone House Music y su reciente sencillo Confío en Ti, en Radio Moody.

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1: 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La verdad es que este mundo es uno quebrantado por el pecado. Es un mundo que está lleno de destrucción, de dolor, de enfermedades, de muerte. 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Jesús es la respuesta para esos momentos de incertidumbre, de dificultad. Jesús te ofrece perdón, propósito y paz que se extiende aún más allá de esta vida. ¿Quieres llegar a conocer a Dios en verdad?
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0: El cantante y compositor español Quique Pavón presenta su nuevo sencillo Ayúdame a Creer, una emotiva balada pop producida por Steve Richards. Esta canción nace de una experiencia profundamente personal, pero a la vez universal, que se conecta con quienes aún teniendo fe enfrentan momentos de incertidumbre. Este canto transmite el mensaje de que la duda no es el final de la fe, sino un punto de encuentro en el que Dios sigue trabajando. Te dejamos con Quique Pavón y su más reciente sencillo, Ayúdame a Creer, en Radio Moody.

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0: Muchas personas dicen creer en Dios hasta que algo en verdad difícil o inesperado llega a sus vidas. La verdad es que este mundo es uno quebrantado por el pecado. Es un mundo que está lleno de destrucción, de dolor, de enfermedades, de muerte. A nadie le gusta pensar en estas cosas. Sin embargo, es precisamente en estos momentos cuando de veras cuenta cómo responderás a la pregunta ¿en qué crees realmente? ¿En qué tienes depositada tu fe? ¿Es lo suficientemente fuerte para cargarte el día de hoy? Jesús es la respuesta para esos momentos de incertidumbre, de dificultad. Jesús te ofrece perdón, propósito y paz que se extiende aún más allá de esta vida. ¿Quieres llegar a conocer a Dios en verdad?
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0: La banda colombiana Celeste presenta su más reciente lanzamiento musical titulado Como Daniel. Musicalmente, este tema se mueve entre el pop rock con influencias retro, logrando un sonido enérgico y auténtico que conecta lo clásico con lo contemporáneo. Esta canción se perfila como una poderosa declaración de identidad dirigida a una generación que enfrenta constantes desafíos y presiones, recordándoles que es posible mantenerse firme en sus convicciones. Te dejamos con Celeste y su nuevo tema, Como Daniel, en Radio Mundial.

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El cantautor ecuatoriano Samu Robles presenta su más reciente sencillo Confirmo, una propuesta fresca que fusiona R&B, merengue, pop y rap. A través de esta canción, Samu comparte una convicción profunda. Después de experimentar el amor y la misericordia de Dios, no cabe duda de que Él es lo mejor que le ha pasado en la vida. Confirmo es más que una canción, es el testimonio de una fe real, de alguien que ha conocido a Dios personalmente y puede afirmar con certeza que su amor transforma por completo. Si aún no has experimentado ese amor que cambia todo, hoy puede ser el momento de buscarlo. Te dejamos con Samu Robles y su nuevo sencillo, Confirmo, aquí en Radio Mar.

Hola, soy Johnny Erickson Tad. Quiero recordarte que Jesús amaba a los niños. En Marcos capítulo 10, Jesús les dice a sus discípulos que no se puede entrar en el reino de Dios si no lo recibimos como lo haría un niño. Pero el amor de Jesús por los niños no fue solo de palabra, también lo demostró con acciones y milagros. Sanó al hijo de un oficial en Capernaum, resucitó a la hija de Jairo y hasta alimentó a 5,000 personas con los panes y los peces que un niño le ofreció. Como Jesús tenía un corazón tan especial por los niños, nosotros también deberíamos tenerlo. Ya sea tu propio hijo, tu sobrina o ese vecinito que juega en la acera frente a tu casa. Comparte con ellos el amor de Jesús, cuéntales una historia bíblica o habla con sus papás sobre el discipulado infantil u otros programas cristianos para niños. Dios quiere que tú y yo tengamos un corazón dispuesto para sus pequeños, tal como dice aquella canción de escuela dominical. Cristo ama a los niños, a todos por igual.

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La banda colombiana Sion Nación Santa presenta su nuevo lanzamiento Dale con Fe Remix. Esta nueva versión de uno de los temas más representativos del grupo marca una etapa de crecimiento y expansión para el colectivo, consolidando su identidad dentro del movimiento urbano cristiano latino. Esta canción presenta un sonido urbano que incorpora influencias afrobeat y ritmos contemporáneos que aportan una energía fresca, positiva y global. Esperamos sea un mensaje directo de perseverancia, una declaración espiritual para una generación que enfrenta presión, ansiedad y desafíos constantes. Te dejamos con Sion Nación Santa y su más reciente sencillo, Dale con Fe Remix, en Radio Moody.

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1: En lugar de preocuparnos cuando surge algo, necesitamos estar orando. ¿Qué es lo que realmente le estás pidiendo a Dios mientras hablas con Él y hay algo que pesa en tu corazón? ¿Qué es específicamente lo que quieres de Dios y por lo cual le estás pidiendo? Así que comienzo a hablar con Dios. Cuando tengo ansiedad, cuando algo viene a mi vida para causarme preocupación, me vuelvo específico en lo que le estoy pidiendo a Dios. Y aquí está la clave. Este es el ingrediente que creo que la mayoría de nosotros dejamos fuera, por medio de oración y súplica, con acción de gracias.
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Los hermanos venezolanos Ricky y Ryan presentan su primer lanzamiento artístico titulado Te Necesito, con una propuesta fresca que fusiona sonidos contemporáneos con sus raíces latinas. Estos jóvenes talentos comparten una declaración sincera: sin Jesús no podemos hacer nada. A sus 17 y 16 años, su pasión es impactar a la juventud y llevar el nombre de Cristo a su generación. Este canto es una oración hecha música que expresa dependencia total de Dios en cada etapa de la vida. Esperamos este canto te anime a acercarte más a Dios y aprender a depender de Él. Escuchemos a Ricky y Ryan con Te Necesito en Radio Mood.

0: Todos hemos sido humillados, menospreciados y algunos hasta desechados, pero esto no nos define ni determina nuestro futuro. El futuro lo construye cada decisión que tomamos y lo impulsa el pensamiento correcto. El primer desafío que tenemos que vencer son nuestros propios miedos. Si no los enfrentamos, quedamos sin fuerza, imaginamos lo peor y nos inunda el desánimo. Si fortalecemos el pensamiento apropiado, tendremos valor, esperanza y buen ánimo. Perdamos el miedo al fracaso, al qué dirán y a la crítica. Atrevámonos a alimentar la visión que nos apasiona. Cuando perdemos el miedo, disfrutamos más lo que hacemos. Quien se atreve a intentarlo se dará cuenta que es capaz de llegar a donde jamás imaginó. Le habla Sixto Porras de Enfoque a la Familia.
1: Visite enfoquealafamilia.com.
2: La banda Living presenta su sencillo Ímpetu, la potencia de tu amor. Este tema es una balada mid-tempo con influencias de la adoración contemporánea y el pop latino actual. La canción explora la tensión entre la fragilidad humana y el poder de Dios actuando desde el interior del creyente. El tema nace entre el choque entre lo que yo puedo hacer y lo que Dios puede hacer en mí. Nos recuerda que solo podemos ser sostenidos por una fuerza superior a la nuestra, la del Espíritu Santo. Te dejamos con Living y su más reciente tema, Ímpetu, la potencia de tu amor, en Radio Moody.

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